0: Rihanna, Calvin Harris. Cuesta creer que Calvin Harris, bueno, cuesta creer, no, que más que este tipo tiene tantos éxitos ya. Este señor apenas tiene 42 años.
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0: No, tiene toda una vida por hacer, una vida para hacer éxitos. Aparte de los que ya tiene.
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0: Hablando de éxitos.
2: ¿Estás ready para otro clásico?
0: Claro, chacho. Dani. Alice.

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Oye. Cuando le aprueban la visa. Ah, qué lindo eso. ¿A quién no le gusta ir a USA? Pero ajá. Estados Unidos existe, ¿qué vamos a hacer? Welcome to Miami. Welcome to Medellín. Todos los turistas que andan por ahí pasándolo bien en Medellín. ¿Cómo los trata bonito el clima, eh? Le cae agua por montones. Al otro día te hace un calor increíble.

Ya comentaron el Instagram, está Juanes ahí. Hizo una intervención muy buena, Juanes. Este tipo es un gran músico, la verdad. Está en el Instagram. Ajá.

0: con Mix Radio 89.9 y la número 1. No lo digo yo, es lo que veo, es lo que veo en los videos de WhatsApp.
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0: Tienen el WhatsApp por ahí, 310-22-27-89-9. Quisiera quedarme aquí saludando a toda la gente que está en los negocios ahí en su local, pequeño, mediano, gigante, pero que no le falta Mix Radio ahí en el trabajo. Gracias de verdad, todo el cariño para toda esa gente que está siempre acompañándose de Mix Radio Medellín. Casi que el 89% de vehículos a esta hora escuchando Mix Radio. Y a través de la aplicación también, ahí sí que nos damos cuenta, pero literal hasta el punto cero, que falte, que sobre, en la aplicación la cantidad de gente escuchándonos. Gracias. No, gracias. Gracias, gracias. Total.
1: Me.

0: Voy a describir un video que me mandan al WhatsApp. Un video desde Buenaventura, ve. Y el video lo mandan, muestran ahí la pantalla enlazada en Bluetooth, o creo yo que es Bluetooth, o algo que tienen ahí, una pantalla Android. Y tienen ahí Mix Radio, pero no es que van por la carretera, no. Es un conductor o alguien que lo grabó ahí dentro del vehículo de esos camiones que cargan contenedores. Está en el puerto de Buenaventura y para trabajar pone...
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0: Bien, hermano, bien. Gracias por ese cariño ahí a la distancia, ¿verdad que eso?
2: Let me check my mic.
0: Esta canción la está mixeando por ahí en WhatsApp. A ver.
2: Check dale. It out.
0: Sí. Roger.
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1: Los clásicos que nos pertenecen siempre en Mix Radio Medellín, acompañándolos en este domingo. Domingo de perecita para muchos. Repórtense por aquí y díganme qué canción quieren mixear. Lo hacen enviando nota de voz a través del 310-2227-899. Ahí simplemente me dicen qué canción vamos a mixear, qué canción tienen en la mente y lo hacemos real.
2: Sí, en verdad, como que

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Tenemos publicación en nuestra cuenta de Instagram, un resumen de lo que vivimos en Envigado en el Urban Fest. Quiero que ustedes vayan a comentar a dónde deberíamos ir con una fiesta así. ¿En qué lugar nos quieren ahí a Mix Radio? Vayan a comentarlo en la cuenta de Instagram, Mix Radio Medellín.

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6: 9 de la mañana en Mix Radio.
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0: ¿Qué canción quieren mixear el día de hoy? Díganme enviando nota de voz a través del 310-2227-899. ¿Quién por aquí? Hello.
1: Hola, Mix. Siempre escuchando la mejor 89.9. Me gustaría mixear Cuando Todo Va Mal, Inseparables del Chloe. Siempre sintonizado con la mejor 89.9.
2: Julio Castro.
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1: La emisora que mejor suena, Mix Radio Medellín. Aquí estamos acompañándolos en esta mañana. Y ustedes, ¿qué están haciendo en este momento? Muchos trabajando también. Muchos apenas despertándose. Qué rico poder dormir hasta tarde cuando uno puede hacerlo, cuando no hay alarmas que lo tengan que despertar a uno. Apenas es buen provecho para los que en este momento están desayunando también. Yo los estoy escuchando a través del Mix WhatsApp. Ahí ustedes se activan, me dicen: Jenny, quiero mixear estas canciones, las que ustedes quieran. No sé si un clásico, no sé si quieren una canción reciente. Envían esa nota de voz y lo hacemos real de una vez. Pero antes de mixear por aquí sus canciones, quiero que vayan a nuestra cuenta de Instagram. Quiero que se reporten por allí, que me digan presente los que en este momento están ahí escuchando Mix Radio. La señal que me van a dar es ir a dejar un comentario en la más reciente publicación que tenemos en Instagram. Cualquier comentario, cualquier emoji, lo que quieran, pero va a ser la manera de decir: Jenny, aquí estoy. Mix Radio Medellín, así es nuestra cuenta de Instagram. Vayan ahí a la más reciente publicación y me dejan el emoji que ustedes quieran. ¿Qué vamos a mixear? Díganme por aquí, los escucho. Hello.
2: Buenos días, Mix, ¿cómo están?
1: Muy bien, ¿y tú?
2: Para mixear, por favor, no quisiera dejarte de llegar el Maki, sí. Y el Viper, por favor. Siento, okay. La mejor emisora.
1: Listo, gracias por estar en modo Mix. Es lo que quiere en ese momento. Es un par de clásicos. Vamos.
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Los clásicos que nos desbloquean un montón de recuerdos y que ustedes mismos están mixeando por aquí enviando nota de voz. No, yo amo a los oyentes de Mix, de verdad que son los más lindos, los más juiciosos. Por aquí ya me están yendo a comentar la más reciente publicación. Por ejemplo, Lady me dice: Jenny, presente desde Buenos Aires. Por aquí también hay un perfil que se llama Nabudud, dice: modo Mix Jenny, gracias por estar ahí activo también. Alina Pavón dice: presente desde Gran Canaria, España. Saludos a mis compañeros de Medellín, a Kellyn y a Daniel Henao, que están ahí junticos escuchando. Ella se llama Alina desde México. Ey, pero ¿cómo así? Qué montón de combinaciones hay. Vea, Medellín, Gran Canaria, España, desde México. Qué bueno que estén ahí conectaditos diferentes nacionalidades que se encuentran en otros países y que son amigos también. Martica Rojas Hermosa también presente por aquí. David Flores, Alzate Gaviria también está comentando. Es que estoy haciendo como un llamado a lista y ustedes están reportando en la más reciente publicación que tenemos.

0: pegado, ahí me están dejando el comentario, un emoji, lo que quieran, simplemente para decir, aquí estamos en modo mix. Sigo escuchando sus notas de voz. Hello.
1: Hola, mi Jenny hermosa, soy Marta, siempre en Mix Radio Medellín 89.9. Un feliz domingo. Y quisiera mixear la mente de una gárgola. ¿Listo? Un abracito.
0: Gracias, abracito para ti también. Ella que está juiciosa ya, haciendo sus oficios y todo lo que tiene, el trabajo también. Gracias, Martica, por estar en modo Mix.

0: Ustedes me están enviando notas de voz para mixear las canciones que tienen en mente. ¿Qué canción tienen ahí como que no se pueden sacar y que necesitan mixear ya mismo aquí en Mix? Hello.
1: Hey, hola, ¿qué más? Con Mbappé de acá de Castilla para programar Los 12 discípulos y Guasa Guasa con Julio Volti.
0: Pero ¿cómo así que Mbappé?

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6: Desde donde están escuchando Mix Radio, repórtense en nuestra cuenta de Instagram, la más reciente publicación.
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6: Ahora que una chica, ella se llama Alina, y están desde Gran Canaria, España, vea, gente de Medellín, de México, y también tienen un compañero de África. Ella dice el buen Yaya. Gracias por escucharnos y gracias a los que se encargan de mostrarles la emisora a otras personas y que también quedan aquí.

Él es Maluma, Maluma que también suena muy bien en esta faceta de salsa. Él se ha caracterizado por ser un artista muy versátil y ha demostrado que en todos los géneros suena bien.

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6: 10 de la mañana, 2 minutos.
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0: La emisora que comanda en Medellín, mixeando las canciones que ustedes se encargan de mandar en nota de voz al 310-2227-899. ¿Quién por aquí? Hello.
1: Hola Jenny, estoy en modo mix escuchando Mix 89.9 y quiero mixear MySpace de Don Omar y La Locura Automática. Gracias, oh, feliz
0: gracias, quiere, gracias a ti, Isabel Cristina, que está ahí activa escuchando Mix.

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1: Si ustedes aún no nos siguen en nuestras redes sociales, los invito para que lo hagan. Pueden llegar a nuestra cuenta de Instagram o de TikTok como Mix Radio Medellín. Ahí pueden encontrar todo lo que es tendencia. Por ejemplo, de este fin de semana, el día de ayer se celebró la Velada del Año, que es un evento muy importante que se realiza precisamente cada año y en el cual hubo participación colombiana. Juanes estuvo presente allí. Recordemos que este evento, pues, que es creado por Ibai, que es un creador de contenido, Ibai Llanos, pues es como un evento donde se realiza peleas de boxeo entre creadores de contenido, entre streamers también, y hay diferentes cantantes. Juanes estuvo presente allí cantando sus canciones. Ahí en nuestra cuenta de Instagram van a encontrar algunos de los videos. También hay un video, por ejemplo, de Shakira despidiéndose de los Ghetto Kids. Los Ghetto Kids, que fueron los niños que la acompañaron a ella para presentarse en la final del mundial, despidiéndose, diciéndose que para ellos pues era una experiencia muy importante y ella también. Muy lindo que Shakira logre también esto con los Ghetto Kids. Ahí está la publicación. Y también tenemos en este momento publicación de una colombiana. Miren, es que los colombianos nos representan y se destacan en todo el mundo. Y hay una niña de solo 12 años, ella se llama Camila de la Hoz, que estaba participando en un mundial de BMX y ella ha sido la campeona. En nuestra cuenta de Instagram van a encontrar también esta publicación para que vean que nos destacamos en muchas cosas, así que felicitaciones a esta colombiana. Ella es de Cúcuta, tiene 12 años, Camila de la Hoz, que es la nueva campeona de BMX en la categoría de damas de 12 años. Mientras ustedes van por allá, chismosean un ratico ahí en las redes sociales, yo sigo escuchando sus notas de voz para ver qué quieren mixear. Hello.
2: Buenos días, me llamo Angie y ando en la ciclovía escuchando mix. Angie. Quiero mixear Volando Remix de Bad Bunny y Cruz y Maldición de...
1: Listo.
2: De Rakimi Teuay.
1: De una.
2: Ni siempre.
1: Ella está en la ciclovía. Miren, muchas personas juiciosas. Por ejemplo, hoy también se corrió la carrera de la grandeza, que es de Atlético Nacional. Ahí estuvo. Estuvieron muchas personas corriendo esa carrera, que es de Atlético Nacional. Los Runners en modo mix.

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0: 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Tenemos publicación en nuestra cuenta de Instagram de una colombiana. Ella tiene 12 años, es una bicicrossista que se ha coronado campeona del mundial de BMX. Esta competencia se realizó en Australia y ahí está esta niña de 12 años campeona, que además el video es muy bonito porque está como la narración de la mamá grabándola, la mamá diciéndole vamos hija. De verdad es muy conmovedor y bonito y genial que los colombianos nos representen de esa manera. Vayan a nuestra cuenta de Instagram Mix Radio Medellín, que ahí van a encontrar la publicación.
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0: 11 de la mañana, 3 minutos.
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Ahora, a partir del mediodía, también hay un programa donde nos vamos pa' los 2000. Pa' los 2000 con Mr. Bravo. Este programa que lo escuchan en Mix Radio Colombia. Y donde recordamos todas esas canciones que hicieron parte de los 2000, que son clásicos.

0: Los estoy escuchando con sus notas de voz. Hello.
1: Miss, muy buenos días. Jorge Betancourt, desde Melgar, Tolima. Una canción, por favor. Mis ojos lloran por ti. Big Boy.
0: Eso va de una.
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0: Ustedes se encargan de mixear sus canciones favoritas enviando nota de voz al 310-2227-899-310-2227-899. Por aquí está en modo mix Jonathan Ramírez, está también Esteban. Esteban dice, desde la ciudad de Pasto, estoy escuchando Mix 89.9, Julio César también está activo. Saludo para Edward, que siempre nos está escuchando mientras trabaja también. Por acá nos comparte videos, nos comparte fotos ahí mientras está realizando su labor. Por aquí también está Vanesita Orozco. Saludo para ti, para Pau. Y Pau quiere mixear esta canción, este clásico de Divino. Se llama Hoy Te Vas. Saben que los clásicos nos pertenecen.
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6: 12 del mediodía.
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1: Saludos familia, ¿cómo están? Bienvenidos a Palos 2000, aquí por Mix Radio Colombia.

0: Los 2000, las mejores canciones desde el 2000 hasta el 2015. 120 minutos cargados de información y de muy buena música. Las mejores están aquí. Es más, quiero que vayas ya al Instagram de la Mix de tu ciudad y me dejes el nombre de esa canción que te hizo bailar, que te hizo enamorar, que te hizo dar por vez primera Los Prohibidos. Quiero que dejes el nombre de esa canción que te hace recordar esa linda época de adolescencia o de infancia. Claro, porque cuando uno es niño también se aprende canciones, por supuesto. Saludo para absolutamente todo el Combo Mix. Para todos los que a esa hora están escuchando Mix Radio, de parte de Mr. Bravo. Desde la ciudad de Barranquilla, les saludo. Y es que todo el sistema Mix Radio está conectado. 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Todo el sistema está conectado. Todo está listo. Abróchate el cinturón, porque nos vamos pa' los 2000.
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0: Con esta canción, Jay Álvarez se dio a conocer aquí en Colombia y de qué manera, ¿no? Logró los primeros lugares con esta super canción. Ok, familia, es momento de subirme a la máquina del tiempo. ¿A qué año iremos? La máquina del tiempo me ha traído al año 2002. Y en este año quiero compartirles varias cosas. Y es que en este año las tendencias aquí en Colombia comenzaron a cambiar, porque fue un año clave, sobre todo para el pop latino. Estaba en su pico y en Colombia empezaban a sonar los productos hechos en casa. Artistas como Shakira, Juanes, Fonseca, Fanny Lu, Carlos Vives, Andrés Cepeda y muchos más comenzaron a dominar los listados. El tropipop comenzó a entrar fuerte y en Colombia todos cantamos una que otra canción de tropipop. No me digas que no, claro que sí. Artistas como Juanes y canciones como Es por ti o canciones como Cara Luna de Vacilos o el famoso Acerejé de las Catchup, Kilómetros de Sin Bandera, Sin Miedo a Nada de Alex Ubago, Ave María de David Bisbal, Color Esperanza de Diego Torres y Tú te vas de Chayanne. Fueron canciones que dominaron en su momento los listados más importantes de las emisoras en todo el país. Fue un año en el que las tendencias cambiaron y de qué manera. Por ejemplo, la música electrónica comenzó a sonar fuerte en todo el país y en alta rotación en muchas estaciones radiales en toda Colombia. Los raves comenzaron a ponerse de moda y comenzaron a llegar DJs del extranjero a tocar en distintas ciudades aquí en Colombia. Y es que en ese año una canción marcó la pauta. El video musical también hizo que más de uno dijera, ¿esto qué es? Una propuesta diferente y es la que les quiero presentar a esta hora en Palo 2000. Satisfaction, Benny Benassi, canción sota, lanzada el 12 de junio del 2002 y que logró llegar al número uno rápidamente aquí en Colombia. Disfrútala aquí en Palos 2000, en Mix Radio Colombia. Satisfaction.
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Palo 2000 por Mix Radio Colombia. Y del 2013 nos devolvemos al 2008, año en el que los extraterrestres, otra dimensión, tiraron para la calle esta super canción, Tus Sábanas. Estás escuchando Palos 2000 en Mix Radio Colombia.

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1: Aquí estoy, familia Mix, pasando lo espectacular en este super domingo. Todo el sistema Mix Radio Colombia conectado, disfrutando las mejores canciones desde el 2000 hasta el 2015. Ahora, si tienes alguna canción que quieras sugerirme, te invito a que lo hagas en el usuario de Instagram de La Mix de tu ciudad. Me dejes el nombre de esa canción que te gustaría disfrutar. Ahora, si quieres también saludarme, pues es un

0: a través de nuestra aplicación. Y también aprovecho para invitarte a que descargues la app. Si aún no la tienes, es el momento oportuno para que descargues la app. Descarga la app oficial de Mix. 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

0: el Calimenio. Dexter Hamilton y Dani Garcés fueron los productores que iniciaron este super proyecto del grupo VIP, de donde también salieron nombres importantes para la música como Lessing Kerguelen, que es uno de los estudiantes más duros del merenguero Wilfrido Vargas. Hoy día Lessing Kerguelen es uno de los merengueros más bravos de Colombia. Pasó por el grupo VIP. Tío La Faux y otros más hicieron parte del grupo VIP, gran grupo, que nos dejó esta canción y otras más. Número uno, Amor Prohibido. En un momento hicieron también Merengue Plancha y les resultó muchísimo. Qué gran grupo, el grupo VIP. Dexter Hamilton desde Cartagena para el mundo. Familia Mix, el momento de subirnos a la máquina del tiempo. ¿A qué año nos llevará? Familia Mix, la máquina del tiempo me ha traído al año 2009. Y quiero decirles que en este año los artistas colombianos marcaron puntos importantes en la historia musical del país. Además, sucedieron cosas espectaculares aquí en Colombia. Por ejemplo, en este año Juanes consolidó su liderazgo por ese super concierto de Paz Sin Fronteras. ¿Lo recuerdan? Además, en Bogotá se realizó por primera vez el MTV Latinoamérica. Recuerden que ya la cadena MTV apagó sus transmisores. También es importante resaltar que en el 2009, Peter Manjarrés recibió su segundo galardón en los Grammy Latinos. Y que también Andrés Cepeda fue nominado a los Grammy. El año 2009 también tuvo puntos importantes para los artistas urbanos. Por ejemplo, Dragón y Caballero, con su canción Fruta Prohibida, logró llegar al primer lugar durante 6 semanas consecutivas en varias estaciones en toda Colombia. J Balvin logró internacionalizarse y también tuvimos canciones que lograron el número uno y que difícilmente en otros años iban a poder lograrlo a raíz de la masificación de los distintos géneros que tocaron la puerta aquí en Colombia. Y hablando de canciones que se volvieron himnos en ese año y que trascendieron y hoy día son super clásicos, hay que recordar esta super canción de los Maquediches, Chino y Nacho. ¡Qué buena canción!
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¿Recordaste alguna canción en ese momento que en esa época te hizo bailar, te hizo enamorar, te hizo cantar? Pues entonces te pido que vayas al Instagram de la Mix de tu ciudad y me dejes el nombre de esa canción con la que sonríes. Sí. Hay canciones que uno las recuerda y lo hacen sonreír.

para los 2000. Sé que son muchas las canciones, muchísimas. Hemos decidido realizar esta segunda hora una playlist muy, muy, muy detallada de canciones fantásticas que seguramente te van a hacer recordar momentos espectaculares. A esa hora se conecta todo el sistema, todo el sistema Mix está conectado disfrutando de Palo 2000. Manizales 95.1.

0: 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Todo el sistema Mix está conectado porque nos vamos para los 2000.
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1: I know, que estoy atrapada en tráfico. Estoy ahí en un par de horas, ¿ok? Bye.
0: Ok, mi amor. Cuídate. 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
2: La canción de los infieles. ¿Ha sido usted infiel alguna vez? ¿Le cae esta canción o qué? No, no, los oyentes de Mix no se prestan para eso. Lo sé, lo sé.
3: Ok.
2: Venga, familia. Quiero sumar esta canción que me sugirieron.

Reino Unido y también logró ser número uno en Alemania, al igual que en Irlanda, Nueva Zelanda, y logró vender, escuchen esto, 1,240,000 copias. Y usted dirá, ese número no es tan alto, pero si te digo el año en el que lo vendieron, vas a decir, no, ¿en serio? En el 2015, hace 11 años, lograr esta cantidad de números no era sencillo. Además llegó a ser número 23 en Billboard Hot 100 en los Estados Unidos.

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0: entrevista, Juanes aseguró que recibió influencias y que este estilo lo sedujo. Julieta Venegas también lo aseguró y hasta el grupo Molotov también lo aseguraron.
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0: Ok, me subo a la máquina del tiempo. ¿A qué año iremos? Familia Mix, la máquina del tiempo me ha traído al año 2011. Y quiero contarles que en este año Facebook llegó a 800 millones de usuarios. Ya era la red número uno del mundo en este año. La desaparecida Twitter o Twitter llegó a 100 millones de usuarios activos. Y además el hashtag se volvió clave para viralizar música. YouTube lanzó los canales y empezó a monetizar fuerte. En este año muchas canciones lograron traspasar fronteras, como la que viene a continuación. Quiero que disfruten eso que viene en Palos 2000, porque esa canción logró ser número uno casi inmediato. Sí, una canción que integra a varios grandes artistas, Pitbull, Afrojack y otros más. Quiero que la disfruten. Dale volumen, estás escuchando Palos 2000 en Mix Radio Colombia.

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0: la vida minuto a minuto y encontrarás en cada uno de ellos un motivo por el cual conducirte en la forma correcta. Te lo aseguro.
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1: 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Y es que todo el sistema se conecta domingo a domingo para disfrutar de las canciones más épicas, las canciones más top, las canciones con las que aprendiste quizás a lanzar los primeros prohibidos en la pista, o quizás esas canciones que te hicieron enamorar, que te hicieron cantar, que te hicieron pasar momentos agradables. 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

0: está bueno, vamos para encima.
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1: Los domingos siempre son en modo Mix, escuchando Mix Radio Medellín. Bueno, veo que hay mucha gente por ahí que está confundida con la rotación del pico y placa. Y para aclararles de una vez, la rotación no va a empezar desde esta semana. La rotación del segundo semestre va a empezar desde el lunes 3 de agosto, es decir, de mañana en 8 días, para que lo tengan presente. Les voy a hacer un recordatorio por si de pronto hay personas que aún no se habían enterado. Ya salió.

0: martes 1 y 4, miércoles 0 y 2, jueves 3 y 6, viernes 7 y 9. Esta sería la rotación para el segundo semestre del Pico y Placa en el área metropolitana, pero ya saben entonces que empieza a regir es a partir del lunes 3 de agosto, es decir, que esta semanita que nos queda, esta semana de julio, pues todavía estaríamos con el Pico y Placa del primer semestre, para que no se vayan a confundir. En nuestra cuenta de Instagram, Mix Radio Medellín, tenemos por ahí incluso la publicación, tenemos la imagencita para que ustedes la puedan guardar, para que la puedan compartir y que la tengan ahí a la mano. Cuéntenme qué combo de clásicos vamos a mixear de una vez. ¿Quién por aquí? Hello.
1: Hola, Mix. Escuchando Mix 89.9 desde La Ceja, Antioquia, rumbo a Girardota. Y quiero mixear dos clásicos, música ligera y una obra de arte. Saludos y muchas gracias.
0: Gracias a ti. Qué bueno que ustedes acompañen siempre sus viajes escuchando Mix Radio.
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2: El WhatsApp al que ustedes se encargan de enviar su nota de voz, mixeando ese combo de clásicos. Saludo para todos los que en este momento nos están escuchando, que ya van camino a la casa también. Hay muchos que de pronto estuvieron de pase durante el fin de semana y que ya van retornando para arrancar la semana mañana con toda la moral, bien recargaditos. Y mientras tanto, ustedes van enviando sus notas de voz para que puedan mixear ese combo de clásicos que vamos a escuchar de una vez. ¿Quién por aquí? ¡Hello!
3: Hola, estoy en modo Mix, escuchando Mix 89.9 y quiero mixear mi combo de clásico hace mucho tiempo y esta noche. Gracias, Mix.
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1: Diantro acá. Ajá. Yo creo que me estoy enamorando de esta nena. Ok. Bueno, yo creo que ella quiere jugar con mis sentimientos. ¿Qué tú crees? Oh, yo estoy bien rochado. 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

0: que todo el combo. Todos los que hacen esto posible. 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